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escuchamos. Que seas feliz. May you be happy. That was by Mighty Trini, seguido por Estoy llorando hoy por ti. I am crying today for you, de Rafael. Siempre te recordaré. I will always remember you, de Jaco Monti. Vas a acordarte de mí. You're going to remember me, de Alejandro Jaén. Y esta última, this last one, ni el clavel ni la rosa, neither the carnation nor the rose. You're not either one, de Leonardo Fabio. Sigamos.

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Nuestro primer encuentro, nuestro primer día, nuestro primer beso, nuestras primeras caricias.

Escuchamos Si No Te Amas, If I Didn't Love You, de Junior. Abrázame, Amor, Embrace Me, My Love, de Bertín Osborne. Ódiame, Hate Me, de Biango. He says, I'd rather you hate me than you forget me. Y esta última, the one we're listening to right now, Love Me, de Ángela Carrasco. Bueno, hemos llegado al final de otro Ritmo Latino. Espero que hayan disfrutado de la selección musical de esta noche y espero que vuelvan a sintonizarnos el próximo domingo. Les habla Charles Carter deseándoles una muy buena noche y una buena semana entrante. Well, we've come to the end of another Ritmo Latino, and I hope you've enjoyed tonight's selection, and I hope you'll tune in again next Sunday evening. This is Charles Carter wishing you a good night and a good week to come. And let's finish our song.